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Muy buenas tardes, bien halladas, bien hallados, estimados oyentes de Radio Escastell, emisora municipal. Lugar donde los martes, a partir de las 7 de la tarde, tenemos la oportunidad de abrir Jazz B, un kiosco de músicas, presentado y desorganizado por un tal Licho. Con un propósito siempre firme, intentar hacer compañía en torno a músicas posibles o probables, que aquí son la mar de habituales. Por tanto, no nos queda nada más que comenzar nuestra singladura.

El programa de hoy inicia con la clarinetista Annette Cohen en una actuación en el Village Vanguard de Nueva York, corría el año 2011. Nuestra próxima invitada es una violinista, después de un clarinete, un violín. Ella es Jenny Shaman.

Three Horse, Three Beats and a Horse es el tema que hemos escuchado de Jenny Scheinman. Ahora que iremos ahora con la canción para Siddiqui, Song for Siddiqui.

Jenny Seaman, Song for Sidiki. Y continuamos, otra mujer al frente de una agrupación musical. Ella es la batería Alison Miller y cuenta entre su grupo con la gran pianista Myra Milford. El tema que nos ofrecen, Rocking Chair.

Alison Miller, Rocking Chair. Nuestra próxima invitada es una mujer que toca igual la trompeta que el Fugerton o cuerno francés. Ella es Ingrid Jensen y nos va a interpretar su versión del Every Time We Say Goodbye, siempre que nos decimos adiós. Ingrid Jensen.

Ingrid Jensen en la trompeta. Nuestra próxima invitada será una pianista al frente de un quinteto. Ella es Renette Roses y el tema que nos va a ofrecer es la luna de Málaga, Málaga Moon.

La pianista Renate Roses y su visión de la luna de Málaga, de Málaga Moon. Y continuamos por aquí en Radios Castell, en Jazz B. De estas cinco artistas que hemos escuchado, Anat Cohen, Jenny Sheyman, Alison Miller, Ingrid Jensen y Renate Roses, vamos ahora con la baraja, agitarla y a ver qué combinaciones nos salen. Hemos comenzado con, vamos a comenzar con una violinista y la batería, Jenny Sheyman y Alison Miller. Su trabajo conjunto en el 19 daba este resultado. With love, con amor.

Este tema estaba compuesto por la violinista Jenny Scheinman. Escuchemos de este mismo trabajo de Jenny Scheinman y Alison Miller un tema compuesto por Alison Miller, Beans and Rice.

Jenny Seyman y Alison Miller. Continuamos por aquí en Radio Scaster. Ahora resulta que en el 2020 empieza a funcionar un grupo llamado Artemis, en el cual existe una constante. La pianista es Renate Roses, la trompetista Ingrid Jensen, la bajista Noriko Ueda y la batería Alison Miller. Pues estas cuatro mujeres, junto a otras, en cada disco de Artemis han invitado a distintas, hacen esta música. Comenzamos con su primer trabajo del 2020, en el que estaban invitadas, por ejemplo, Anat Cohen, la clarinetista, de la que es este tema, Nocturno.

Este nocturno estaba recogido en el primer trabajo de Artemis, que no tenía más nombre que Artemis. En el segundo trabajo de Artemis, 2023, seguían constantes las cuatro integrantes, trompeta, piano, bajo y batería, y contaban con dos nuevas invitadas. En este caso, el tema que nos ofrecerán será Slink.

Y continuaremos aquí en Jazz Ben, Radios Castell, con esta banda, Artemis, con este segundo trabajo, In a Real Time. Y el tema que escucharemos ahora es Light Away From Home, compuesto por la bajista Noriko Ueda.

Y continuaremos con la banda Artemis, integrada totalmente por mujeres, con su tercer trabajo, Arboresque. De él vamos a escuchar un tema de One Shorter, Footprints.

Y un último tema con esta banda, Artemis. El tema que hemos escogido para despedirlas es What the World Needs Now is Love, Sweet Love. Lo que el mundo necesita ahora es amor, dulce amor. Vamos allá, Artemis.

Artemis. Y continuamos por aquí en Jazz Ben Radios Castell. Lo vamos a hacer nuevamente con Jenny Seyman y Alison Miller. En esta ocasión, el tema que nos ofrecen es Top Shelf.

Y con Anat Cohen, la clarinetista, y sus hermanos, despedimos la presente edición de Jazz B. Agradeciendo la compañía a los que nos acompañaron en esta travesía musical, teniendo ese recuerdo siempre especial para los que están pachuchos de desearles salud y esperando que la radio les acompañe, les agradezco mucho su presencia. Hasta la semana que viene. Muchísimas gracias. Esto es Radio Scastell.

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Vamos a ver la bachateta catalana. Figa Flava, tu cielo cartiti. Day, day, day, siempre para compañía. Presenta arriba la invitación, pues.

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